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1: 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Morning, dice Maxi Spindola en este ABC Hit. Levanta la mano After con Luz Gassi haciendo Te Arrepentiste.

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La intérprete suma una colaboración con Impronta Urbana, Energía Actual. La canción combina ritmo, actitud, una estética moderna, con un estribillo firme y producción dinámica. Reafirma su lugar en la escena. María Becerra haciendo Yo-Yo. Que viene ahora es Lucra, pero no viene solo. Viene con Los Chicos de Miranda, Tu Misterioso Alien versión cuarteto.

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2: El elegido, dice Ezequiel, y la clave, Luciano Pereyra, en este ABC Hit. Se viene DJ Catch, Hase, Anuel AA, esta versión in the mix de Amanece.

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1: El crossover número 11, Beat One, Eugenia Quevedo, los chicos de Rosé haciendo Para Repetir, un temazo que la verdad que se te pega y es una de las canciones que la cantas durante todo el día, por eso suena en este ABC Hit. Se viene Obvio on the Jumps con Quevedo, Vele, esta unión que nos entrega un clima fresco, melodía envolvente, la canción mezcla romance y ritmo urbano con naturalidad, ideal para acompañar momentos relajados. Tú y yo.

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1: Usted señálamelo. Continúa explorando un sonido alternativo con identidad propia. La canción propone una atmósfera moderna con detalles sonoros que la distinguen, con una propuesta cuidada, ¿no? Que se mantiene como referencia del indie nacional. Lo que escuchabas, Deseo y Se Viene. Doble P con este Putería.
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1: Extraño, nos canta Miranda con Santiago Motorizado. ¿Qué versión? La verdad que escuchás esta versión como la primera y te quedás con las dos. No hay manera de elegir. Se nos termina este jueves 7 de mayo de 2026, en el otoño de 2026. Estuvo Fernando Sturzenegger en la producción, Nacho Esteves en la puesta en el aire y musicalización. Mi nombre es Enzo Cáceres. Lo dejo con Franz y Slim G haciendo Una Sola Vez Te Vi. Mañana volvemos. Chau.

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1: Bienvenidos, habilitamos este jueves 7 de mayo y Una y Mil Canciones ya suena en tus oídos. ¿Estás preparado? Esa es la pregunta para recorrer, bueno, las melodías que conquistaron el corazón. Acá en la radio, acá está este equipo, te saludamos, Nacho en controles, Pablo Sturzenegger en la producción. Estamos para recordar esos momentos que se quedan grabados en el alma, ¿eh? Baladas pop en español, otras épocas y lindos recuerdos. ¿Te quedás? Mi nombre es Ana Córdoba y ya te presento este que se viene de Juanes. Pero antes despedimos a Alex Ubago con Yo No Te Olvido. Se viene Juanes y Bomba Estéreo. Muérdeme. Jueves 7 de mayo, así arrancamos. Quédate con nosotros.

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1: Arrancando este jueves, el trío mexicano Así Se Iba, Matiz, que se unió al intérprete de baladas para lanzar este sencillo que mezcla pop contemporáneo con la fuerza vocal de Cristian Castro. Esta colaboración sorprendió por su frescura, se convirtió en uno de los temas más reproducidos en plataformas digitales. Conmigo Sin Ti se llama esto, y así nosotros avanzamos en este 1 y 1000 canciones que recién arranca. Quédate, dale, ahora escuchando a Reik y a Yavi con esta canción, la del primer puesto.

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2: 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Le ponemos la mejor música este jueves, ya cada vez más cerquita del fin de semana. Y avanzamos en este 7 de mayo con Airbag. Llegan con pensamientos.

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1: Luciano Pereyra se iba con este Porque aún te amo y nosotros seguimos así, nos vamos a Italia, viajamos en el tiempo por diferentes países y nos vamos al 2007. Llega Tiziano Ferro y estaba contentísimo.

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1: Hielo al vino, ¿te gustó? Abel Pintos y lo nuevo con este trabajo 2025. Bueno, vamos a escuchar parte del disco Las cosas que vives. Y este tema reafirmó la capacidad de la italiana para transmitir emociones intensas con su estilo romántico, con esa voz inconfundible. Este tema se transformó en uno de los cortes más recordados de su carrera. Laura Pausini, Inolvidable.